0: al pueblo, llegaron a un hotel y se registraron con una identidad alemana. Cuando investigamos el asunto, nos dimos cuenta de que ese matrimonio alemán en esos momentos estaba viviendo en Alemania.
1: Sí, habían suplantado la identidad de un matrimonio en Alemania.
0: Claro, con pasaportes incluidos.
1: Hablabas de casas de estrellamientos, 11 casos. Cuéntame alguno que hayas investigado.
0: Pues mira, hay un caso muy poco conocido que para mí pues representa una interesantísima historia. En el año 78 hubo un ataque por parte de los cazas militares de Sudáfrica a un objeto no identificado y lo derribaron en el desierto del Kalahari, en la zona de Namibia. Bueno, a las pocas horas llegaron los norteamericanos y se llevaron la nave y se llevaron a los 22, si no recuerdo mal, 22 cadáveres. Todo ello a Estados Unidos. Bueno, como estos, pues ha habido otros casos también, ¿no? Con eso sería suficiente, si los militares aceptaran abrir esos archivos, sería suficiente para acabar con la polémica del tema OVNI, con las dudas del tema OVNI.
1: Ya. ¿Y qué hay de lo que dicen que la tecnología inversa, que la llaman, que se han aprovechado diferentes gobiernos de esa tecnología que habían visto en esos OVNIs estrellados? ¿Es cierto?
0: Exacto, sí. Mira, en Están aquí hay un capítulo dedicado a una ingeniera aeronáutica norteamericana que después de muchos años de persecución aceptó contarme lo que ella había visto, siempre con la condición de no revelar su identidad. Bueno, esta mujer hace ya unos años fue llevada con otros 4 o 5 ingenieros civiles norteamericanos a una base secreta, probablemente en Arizona o Nevada. No estaban seguros porque los llevaron con los ojos vendados y drogados. Una vez en esa base secreta, durante 2 semanas, esta ingeniera y los otros muchachos estuvieron acudiendo a un hangar donde había un avión militar colgado en unos cables y los militares les proporcionaban una serie de piezas para ver si podían saber cómo funcionaban en un avión militar. Y esta mujer me contaba que ella, de las 5 piezas que recibió en esas 2 semanas, solamente consiguió saber de una que parece ser que funcionaba. Ella introducía la pieza en el avión y el ordenador de este avión, a voluntad del piloto, cambiaba el fuselaje del avión, a voluntad del piloto. Bueno, cuando ella preguntó de dónde procedían esas piezas, los militares le confirmaron que eran tecnología sacada de la nave de Roswell, del año 47. Esto que estoy contando es de hace aproximadamente 15 años, pero según mis informaciones todavía se sigue sacando esa tecnología inversa de esa nave y probablemente de otras que tienen también capturadas para tratar de saber qué tecnología tienen estas civilizaciones.
1: ¿Qué países tienen naves estrelladas? ¿Solamente Estados Unidos o también los rusos, los británicos?
0: Sí, los rusos parece ser que también tienen algunas naves, aunque allí es mucho más complicado investigar el tema, por razones obvias. Pero bueno, Estados Unidos, que yo sepa, y a raíz de, por ejemplo, de otro estrellamiento que hubo en el año 62 en Alemania, en el mar Báltico, pues calculamos que tienen unas 5 o 6 o 7 naves estrelladas.
1: ¿Qué te parece, Juanjo, que algunos militares y algunos personajes que estaban en agencias muy secretas estén ya dando informaciones reservadas de que no estamos solos?
0: Bueno, lo hacen generalmente a nivel privado y sin identidad. Lo ideal sería que de una vez por todas, pues por ejemplo, los militares norteamericanos abrieran los archivos abrieran la

0: las naves que tienen estrelladas, hay una de ellas, la de Roswell, que está, por ejemplo, en una base de alta seguridad en la ciudad de Tampa, en Florida. Con eso sería suficiente para acabar con todas las dudas, con todas. Pero yo creo que eso no va a pasar, no va a ocurrir.
1: Te preguntaría por qué, pero bueno, ya me lo has contestado antes. Ha habido presidentes que habían prometido sacar toda la información secreta que tenían acerca de los ovnis. No lo han hecho.
0: Bueno, una cosa es lo que quieren los políticos, lo que quieren los gobiernos, y otra cosa es lo que quieren los militares. No debemos confundir las cosas. Es decir, en el tema ovni, quien verdaderamente sabe y quien gobierna son las cúpulas militares, no los políticos. Efectivamente, como tú muy bien dices, ha habido varios presidentes norteamericanos que han intentado sacar a la luz el asunto de Roswell. El único presidente que yo sepa que consiguió entrar y ver la nave y las criaturas, las cuatro criaturas estrelladas, fue Eisenhower, porque era militar. El resto no lo consiguió ninguno, ni Carter, ni Kennedy, nadie, ni Reagan, y por supuesto el tonto peligroso de Donald Trump, mucho menos.
1: Sí, yo te iba a preguntar por él, si de repente le daba por sacar toda la información que tenía, pero me parece que no, ¿no?
0: No, yo creo que este señor tiene una deficiencia mental importante y los militares lo saben.
1: Ya, pero fíjate el poder que tiene ahora. No quería entrar en ese tema, pero fíjate el poder. ¿Nos va a meter en montones de guerras? ¿O está solucionando hipotéticas guerras él solo?
0: Bueno, bien, pues quizás los norteamericanos se lo han merecido. Dudo que nosotros nos lo hayamos merecido.
1: Ya, ya. Hablamos de americanos. Los israelitas, ¿tienen también pruebas de ovnis estrellados en Israel?
0: Yo no sé si los militares judíos tienen naves estrelladas, creo que no. Lo que sí tienen es una información impresionante de casos que ha habido en Israel, de secuestros, de fotografías, de persecución de aviones de combate, de captación de los radares, de tripulantes. Hay un archivo militar israelita impresionante, tan impresionante como el archivo de la OTAN.
1: ¿La OTAN también tiene un archivo?
0: La OTAN tiene uno de los mejores archivos de ovnis del mundo desde hace muchísimo tiempo. En una ocasión hubo un coronel ya muerto que trabajó en la OTAN y que le tocó pues un departamento especial donde él pudo consultar una serie de expedientes donde aparecían informes, autopsias, fotografías, etcétera, etcétera. Yo intenté en aquellos momentos, teníamos de secretario general de la OTAN a un español, e intenté pues que me dejaran tener acceso a esa información, y por supuesto se rieron de mí de mala manera.
1: Sin embargo, Juanjo, tú has conseguido informes secretos de los militares españoles. Fuiste uno de los primeros que lo conseguiste.
0: Sí, yo tuve la fortuna de conseguir los 12 primeros expedientes ovni secretos en España, gracias a un jefe de Estado Mayor que se llamaba Felipe Galarza, general Felipe Galarza. Y bueno, yo no sé si este hombre fue un adelantado a su tiempo, probablemente sí. Este hombre me llamó en octubre del año 76 y me entregó esos 12 expedientes, que habían sido secretos hasta esos momentos. Después yo hablé con él en diferentes ocasiones y le pregunté cuántos informes podía tener la Fuerza Aérea Española sobre el fenómeno OVNI en sus archivos, y me dijo más de 500.
1: Wow, sin explicar.
0: Sin explicar, no. Perfectamente explicados, la mayoría. Yo, por lo que pude leer en esos informes, en esos 12 primeros informes, bueno, pues se hablaba de objetos volantes no identificados. Fue después, en el año 92, cuando al hacerse la segunda desclasificación oficial de los archivos OVNI, Pues los militares empezaron a decir que sí, que aquello había sido un globo, chatarra espacial, el planeta Venus, y a encontrar y a buscar todas las explicaciones posibles, a cual más absurda, por supuesto.
1: ¿Qué tal estás? ¿Estás a gusto?
0: Sí, muy bien.
1: Vale, no te quiero... Quiero que estés bien con nosotros. Casos en España que te hayan llamado la atención. Quizá el más importante sea el de Valencia, el de Manises, el más documentado, el con más pruebas.
0: Pues no, no es... Manises fue un caso clásico y muy importante, por supuesto. Pero entre las informaciones que a mí me han proporcionado los militares, los propios militares, bajo cuerda, hay varios casos que son mucho más espectaculares. Por ejemplo, en el año 78, si no recuerdo mal, en el centro de la isla de Las Palmas de Gran Canaria, había y hay un radar, el W8, que se ocupa de rastrear el espacio de todas las islas canarias. Bueno, pues en esa ocasión, creo recordar que fue en mayo, se presentó un objeto de unos 300 o 400 metros de longitud encima de ese radar. Apagó las luces de todos los todos los sistemas eléctricos del radar y imagínate la que se organizó. Hubo cuatro cabos que salieron al exterior del W8 con sus cámaras fotográficas e hicieron una serie de imágenes, de fotografías. A los pocos días llegaron unos tenientes coroneles, exigieron las cámaras fotográficas y delante de los cuatro cabos abrieron las cámaras y con unas tijeras fueron cortando pedacito a pedacito las películas. Bueno, nunca fue desclasificado este caso, jamás. Y es un caso muy importante porque fue captado en los radares y porque lo vieron todo el personal de ese W8. Aproximadamente unas 200 personas.
1: Canarias es un sitio muy especial donde se dan muchos avistamientos. Alguien dice que hay bases submarinas. No sé qué opinas de esto.
0: Pues es posible, ¿eh? El océano es un lugar ideal donde estas civilizaciones pueden refugiarse, ¿eh? Nosotros necesitamos mucho tiempo para llegar a ciertas profundidades y estos seres entran y salen con sus naves a velocidades impresionantes. Yo creo que en mis archivos hay más de un centenar de casos de testigos que han visto naves que entran y salen del océano, algunas gigantescas, como el rascacielos del Empire State de Nueva York. Yo lo encuentro lógico. Yo he hablado también con otros testigos contactados del tema OVNI, donde me han contado que han bajado a la fosa de las Marianas 11 kilómetros de profundidad y han visto una ciudad cubierta con una cúpula.
1: ¿Qué me dices?
0: Y no es el primer caso. Hay otros casos de personas que han visto esas ciudades submarinas.
1: Como siempre, nos dejas sorprendido. Has hablado de casos en España. Dos casos que te hayan llamado la atención en otras partes del mundo, de todos los que has investigado, ¿cuáles son los que más te han llamado la atención?
0: Bueno, pues hay miles de casos, es muy complicado, muy difícil, ¿no? En España yo recuerdo otro caso que me llamó mucho la atención. Conseguí hablar con el piloto militar. Este hombre en Zaragoza, en los años 70, salió en un ejercicio rutinario con su avión a plena luz del día y de repente, cuando estaba pilotando el caza, vio caer encima del morro del avión a un individuo calvo con una gran cabeza que se sujetó al morro del avión durante aproximadamente un minuto.
1: ¿Qué me dices?
0: El piloto me contaba que intentó balancear el avión para sacárselo de encima y lo consiguió. Este ser extraño terminó cayendo. Y él, el piloto, me decía, vamos, no llegué a redactar ningún parte al aterrizar porque me hubiera costado la carrera, ¿eh? A mí ese caso me pareció impactante por la personalidad del piloto, era un hombre extraordinario. Y luego en el mundo, pues es que hay tantísimos casos. Mira, yo recuerdo las investigaciones que hice en cierta ocasión en Brasil de una operación militar que se llamó Prato, Operación Plato, donde una serie de personas al norte de Brasil, la zona de Belém, pues habían sido capturadas por estas naves, especialmente mujeres, y a todas ellas se les había extraído una cantidad de sangre enorme, provocando pues una anemia importante. Y los militares, pues nada, establecieron unos andamios en los árboles de la selva y consiguieron más de 500 imágenes, fotografías y vídeos de estas naves en esa zona.
1: Casi terminando. ¿Qué son para ti? Están bueno, aquí, dices, pues, ¿qué son?
0: Estas civilizaciones, yo cada vez sé menos, Miguel. Cuanto más investigo, llevo 54 años casi investigando este asunto a diario, cada vez sé menos. El fenómeno OVNI es un fenómeno tan complejo, tan antiguo, que nos rebasa desde todos los puntos de vista que podamos imaginar. Para mí son civilizaciones, repito, no humanas, cientos de civilizaciones que nos llevan miles de años o millones de años. ¿Que pueden ser ángeles? Pues es posible. En la Edad Media, muchos de estos avistamientos y encuentros los tomaban por el diablo, o los tomaban por ángeles. Yendo incluso más allá, hace 3.300 años, estas civilizaciones adoptaron el nombre de Yahvé y condujeron al supuesto pueblo judío desde Egipto a Canaán. No era Dios, por supuesto. Eran unas civilizaciones muy avanzadas que tomaron por dioses, naturalmente, pues porque algo que vuela hace 3.000 años, pues ¿cómo lo van a tomar? O bien son exploradores, o son científicos, o son militares, no lo sabemos, la verdad.
1: Ya. ¿Y Jesucristo sería alguno de ellos, que es uno de los temas recurrentes en tus libros?
0: No, yo creo que Jesús de Nazaret, para mí, es un dios, es un dios que tiene a su servicio, por supuesto, civilizaciones muy avanzadas, por supuesto. ¿Que nosotros los llamamos ángeles? Pues sí. Pero él no es, o en todo caso sí, es el gran extraterrestre con mayúsculas, ¿no?
1: Si hay pruebas definitivas de que están aquí, ¿por qué estos seres no se presentan de repente en el Pentágono, o a Trump, o yo qué sé, en la OTAN, o en la Plaza Mayor de cualquier ciudad y dicen, estamos aquí, os estamos vigilando, estáis a punto de llegar a destruir el mundo? ¿Por qué no lo hacen?
0: Pues yo creo que es muy simple y muy sencillo. Porque si estas civilizaciones, por ejemplo, nos llevan 50.000 años o un millón de años, si ellos descendieran pública y oficialmente en la Tierra con las cámaras de televisión, con los micrófonos de las radios, con los periodistas, etcétera, nos harían un mal favor y cometerían el mismo error que hemos cometido nosotros en la conquista de América o de la India o del Congo belga. Nosotros fuimos allí en nombre de la espada y de la cruz y acabamos con una serie de civilizaciones magníficas, muy avanzadas en algunos sentidos. Esto es lo que podría ocurrir aquí si bajasen estas civilizaciones. Y en segundo lugar, y muy importante también, ese contacto oficial y público terminaría en una guerra entre nosotros mismos, porque unos estarían a favor y otros en contra. Imagínate que estas civilizaciones te dicen, sí, Dios existe, pero las religiones son un atraso. ¿Qué pasaría entre los musulmanes y los cristianos? ¿O entre los protestantes y los budistas? Ya. Pues acabaríamos a tiros.
1: Y Juanjo, casi terminado, te decía, ¿tienes esperanza de entender todo este extraño fenómeno algún día?
0: No creo. Es tan grande, como decía antes, tan antiguo, tan inmenso, tan difícil, que es muy difícil, muy complicado llegar a comprenderlo en su totalidad. Podemos entender unos pequeños aspectos del fenómeno, sus formas, su propulsión, sus naves, etcétera, pero poco más.
1: Pues como siempre ha sido un placer estar contigo. Si queréis saber más, están aquí, que ocultan los militares sobre los OVNIs, casi 1000 páginas de datos, de casos en multitud de lugares, pruebas, fotografías, entrevistas con testigos. Juanjo, te doy las gracias. Las gracias por estos 50 años, por abrirnos los caminos y por seguir ahí en esta lucha, tratando de divulgar las verdades que a algunos no les interesan que se cuenten.
0: Muchas gracias a ti, por tu programa y por los por ser un rompehielos también, como era von Däniken.
1: Sí, hay que un homenaje también a él, a von Däniken, que nos abrió mucho la mente, aunque sus teorías fueran tan denostadas en algunos sentidos. Pues te ha sido un placer, te doy un abrazo gigante, gigante, gigante, te deseo lo mejor.
0: Igualmente, muchas gracias, encantado.
1: Un fuerte abrazo, estamos en contacto, Juanjo, hasta prontito.
0: Muy bien.
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0: Llega el tiempo de nuestro compañero Juan Gómez, que se dedica a recopilar extrañas experiencias, a veces de nuestros oyentes, y viene a contárnoslas. Buenas noches, Juan, ¿cómo estás?
1: Buenas noches, como siempre un placer, Miguel.
0: También para nosotros. Creo que hoy vienes con un oyente que quiere compartir extrañas experiencias, que le llevó a un macabro descubrimiento y que lo llamas un aviso de los muertos.
1: Quizás sea un aviso de los muertos, efectivamente. Nos vamos a ir, si te parece, a conocer quién es ese oyente. Un oyente que, precisamente, y esto me parece muy interesante, solo lo que hoy vamos a conocer se lo ha contado a su mujer y a gente muy cercana del trabajo. Eso sí, también a nosotros, y quiere compartirlo.
0: Bueno, pues cuéntanos un poco quién era o quién es nuestro oyente, que agradecemos que se ponga en contacto para contar sus experiencias.
1: Pues nuestro oyente es una persona que en el año 2005-2007 trabajaba en las obras del metro de la estación de Chamartín. Su historia, además, solo la sabe su mujer y algún compañero, y ha querido precisamente contarla aquí en el espacio en blanco. Él recuerda que viajaba desde el lugar de su vivienda habitual, hasta la obra. Él, bueno, pues tenía un viaje que vamos a decir que, bueno, era relativamente corto, pero tenía que madrugar, porque ya sabemos cómo es Madrid a ciertas horas de la mañana. Así que él se levantaba muy temprano, llegaba a su trabajo, pero lo hacía con tanto tiempo de antelación que en la caseta de obra se quedaba a dormir hasta que comenzara el momento de trabajar. Bueno, pues en esa circunstancia, en donde él se tumba, se duerme durante un tiempo hasta que ya inicia su trabajo, le empezaron a pasar cosas, y esto es lo que nos cuenta.
2: Pues yo me tumbaba ahí en un colchón que tenía, y yo noto que me está vibrando el cuerpo, y de momento es como si me entrara algo, y lo dejé, y me veo por sobre esto de la parálisis del sueño, pero el primer día dije, bueno, esto es un sueño que he tenido y ya está.
0: Él trabajaba en el metro de Chamartín, ¿verdad? En las obras.
1: Eso es, en las obras. Él se dedicaba a hacer lo que serían la inspección, el análisis de las tierras, la inspección de las obras, ¿no? Así que él llegaba muy temprano, a la hora de que luego todos sus compañeros pues empezaran a trabajar y a hacer pues esa labor, ¿no? Uh-huh. Durante esa construcción. Y bueno, y hay un momento en donde él tiene una circunstancia muy especial y muy particular que, si quieres, vamos a comentar, Miguel.
2: No, yo me veo salir, o sea, es decir, no sé, como si, el caso es que yo estoy despierto, pero me veo y no me puedo mover, no salgo de pronto, y cuando primero empiezo a temblar, y luego salgo sin más del cuerpo y me veo tumbado ahí en el colchón, no me pongo nervioso, lo veo natural, o sea, lo veo natural, cuando la tercera vez o cuarta que me pasó, ya lo veía natural, ya sabía que me iba a pasar, o sea, yo recorro todo lo que está a mi alrededor y lo veo perfectamente, incluso sin abrir la puerta, yo como si traspasara las paredes, yo salgo al exterior y veía todo perfectamente, llega ya un punto que luego ya entro otra vez y me despierto.
0: ¿No era una parálisis? ¿Era como si fuera un viaje astral entonces?
1: Efectivamente, él se veía salir del cuerpo, salir además fuera de lo que sería esa caseta, esa caseta de obra. Él me llegaba a decir que veía los coches, todo lo que había alrededor, y que luego cuando él se despertaba, cuando salía de ese momento, de ese trance o de esa experiencia, él observaba que efectivamente lo que había visto fuera de su cuerpo y fuera de esa caseta era tal cual la realidad, ¿no? Y desde luego esto nos sorprende, pero es que hubo mucho más, Miguel.
0: Y en una de esas salidas ocurrió algo extraño, ¿verdad?
1: Sí, algo realmente extraño. Él ya, vamos a decir que durante una semana, él está sintiendo este tipo de experiencias en donde se ve a sí mismo, donde hace ese recorrido por fuera. No sabe muy bien si son sueños o no, pero en una de esas salidas ve lo que nos cuenta.
2: Uno de los días ya, llevaba ya una semana así, cuando ya veo, me levanto de... o igual, me veo fuera de mi cuerpo y tal, salgo fuera y veo unos niños haciendo gimnasia, con un jersey blanco, con unas cenefas rojas, pantalón corto y unas sandalias. Y los veo perfectamente. Bueno, pues yo ya me otra vez, cuando ya me despierto, salgo fuera, joder, pues yo he visto esto, digo, bueno, será el sueño, tal.
0: Qué bien lo describe, ¿eh? Pero parece que sí. Sucede algo inesperado un poco más tarde, ¿no?
1: Sí, fíjate, ese mismo día él tiene esta experiencia. Bueno, pues a las 12 de la mañana le avisan, está solo en la obra. Hay que decir que estaban pilotando, que para que nos entendamos, y él me lo explicaba muy bien, decía que estaban pilotando el suelo de Madrid, que es para la cimentación. El pilotaje serían unas excavaciones que luego se hormigonan para dar más robustez precisamente a esa cimentación, ¿no? Bueno, pues mientras están haciendo unas excavaciones, ocurre algo. Lo cuenta nuestro protagonista.
2: Oye, mira, que se han oído unas explosiones, joder, bajo para abajo, amigo, digo, espera, párate, que voy a comprobar el plano de servicio afectado, no vaya a ser que hayamos perforado alguna tubería de gas o lo que sea, tiro, ahí no hay nada, y bueno, pues ve sacando tierra, y cuál es mi sorpresa, que al sacar la tierra encontramos hasta cinco cráneos pequeñitos, como de niños, unas ropas que luego al lavarlas vi que eran blancas y sandalias. Yo me quedé flipando.
0: Niños que podían ser esos que él veía cuando salía en esa extraña sensación que tenía, ¿no?
1: Claro, eso es lo que él de alguna forma fue interpretando, sí.
0: No te iba a decir que iba hilando todo, ¿no? Restos humanos, explosiones, ¿cómo lo podía explicar?
1: Sí, luego... Claro, luego hablaremos de las explosiones, pero es cierto que él fue hilando un poquito todo esto y dijo, bueno, he visto esta imagen cuando estaba en esa experiencia fuera de mi cuerpo, de repente 2 horas o unas horas más tarde me llaman donde ha ocurrido esto y él lo fue enlazando de la siguiente manera.
2: Entonces fui me informé a ver qué era eso antes y tal y cual, y resulta que eso había sido un cementerio judío en el cual enterraban niños. Ya fui hilando.
0: Qué curioso, ¿no? Que a través de esas experiencias extrasensoriales o fuera del cuerpo uno pueda conectarse con la historia y a lo mejor con el espíritu de esos niños, ¿no?
1: Quizá sea ese aviso de los muertos, es decir, estamos aquí, estamos ofreciéndote una imagen de otro tiempo para que descubras que el lugar donde se está haciendo estas prospecciones, estas excavaciones, quizá guarde un secreto que, bueno, finalmente parece que coincidía plenamente con aquella experiencia que él vivió. Pero es que hubo más.
0: ¿Ha tenido más experiencias todavía?
1: Sí, él tuvo más experiencias. Bueno, lo primero, yo le preguntaba sobre esas explosiones. Bueno, ¿a qué se debieron esas explosiones? Porque una cosa era el descubrir los restos y otra cosa ahora era lo que había sucedido con las explosiones. Y yo le pregunté a qué se debieron. Bueno, pues él responde lo siguiente, y fíjate que es alucinante.
2: Y decían los ingenieros que eso era por los huesos, porque hay gases aunque estén mucho tiempo, eso produce como detonaciones. Y eran por los gases que había abajo, sí, de los restos. Eso nos dijo un ingeniero, porque se producen gases dentro de los cuerpos que ya están, de los huesos que están triturados, que algunos estarán triturados, y eso produce gases que se quedan ahí. Los sabios dicen que eran porque había gases producidos por los cuerpos que había habido ahí.
0: ¿Por eso o un aviso de los muertos? Y te preguntaba si había tenido alguna otra experiencia extraña aparte de todo esto, que es increíble.
1: Sí, como ya podemos comprobar, él parece que tiene una sensibilidad especial, tiene esas experiencias donde se ve a sí mismo salir del cuerpo y tener pues este tipo de visiones, pero no es lo único. Y él me recordaba una experiencia que tuvo precisamente con su suegro y con su hijo, y es que su suegro había fallecido, era por lo tanto el abuelo del niño, y su hijo estaba muy pendiente de ir recogiendo cierta información de su abuelo fallecido, y entre otras cosas estaba, bueno, con mucho interés por encontrar el DNI precisamente del abuelo, pero nadie sabía dónde estaba, hasta que de repente llegó esto.
2: Yo algunas veces siento que alguien se sienta en mi cama y me habla. Incluso tuve una experiencia con mi suegro que falleció y mi hijo pues quería el carnet de su abuelo y yo perfectamente hablé con él y me decía la caja roja. Y yo le decía a mi mujer, oye, tu padre me dice que la caja roja, mi mujer ya me conoce, y cuando subí al desván y había una caja roja y estaba el carnet de identidad ahí.
0: Aviso de los muertos, una experiencia contada por uno de nuestros oyentes. Animaros a contar esas cosas extrañas que suceden y aquí las recogemos y las trasladaremos. Como siempre, un placer, Juan. ¿Dónde se pueden poner en contacto contigo?
1: Pues a través de mi perfil, Juan Gómez Ruiz, en Facebook, o por supuesto a través del email del programa, juangomez_en_blanco@gmail.com. Historias como esta merece la pena ser descubiertas, Miguel.
0: Sí, señor. Que siga así. Un abrazo muy fuerte. Nos vemos pronto.
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0: Qué suerte que tenemos de que existan escritores, investigadores y recopiladores de historias en nuestro país, recuperando la memoria de esos ecos del pasado, leyendas y algunas historias extrañas que siguen por ahí, que habría que no dejar que muriesen. Y hoy volvemos a Cantabria a saludar a uno de ellos, Fran Renedo Carrandi. Buenas noches, Fran.
1: Hola, Miguel. Muy buenas noches y, como siempre, un honor estar en tu fabuloso programa.
0: Ya nos has visitado varias veces y el honor es para nosotros. Y te has comprometido en rescatar historias de Cantabria, porque esto no ha sido un último trabajo que se llama La Cantabria Extraña, Las Envenenadoras de Rúa Mayor y Otros Misterios de la Terruca, pero escribiste otra serie de cosas hablando de Cantabria, ¿verdad?
1: Sí, la verdad es que tenemos varios trabajos que, bueno, que tienen que ver con esta pequeña región geográficamente, ¿no? Pero que, fíjate tú, su historia se hunde en el pozo de los años por milenios y que destila a cada rincón que nos podemos dirigir en ella, pues cientos y cientos de leyendas, de historias un tanto inquietantes, un tanto misteriosas, a cual más deliciosa y más increíble, Miguel.
0: A pesar de lo pequeña que era, como tú dices, la Terruca, esa Cantabria infinita, es tremenda la cantidad de historias y hoy vamos a recuperar algunas de ellas de nuevo.

0: si quieres, con eso lo habíamos dicho, las envenenadoras de Rúa Mayor. Espiritismo y veneno es uno de los capítulos de los cuales tú hablas. ¿Qué es esto? Cuéntame.
1: Pues fíjate, además es una historia que, bueno, en otros lugares daría pie a un auténtico folletín, una auténtica novela o un auténtico, ¿cómo decirte?, serie de televisión, ¿no? Pues mira, vamos a imaginarnos que vivimos plácidamente en nuestra casa familiar, rodeados de nuestros seres queridos, Miguel, en una familia con una buena reputación, con buena fama entre los vecinos, pero que de puertas para adentro, entre las paredes del hogar, subsiste un auténtico infierno. En forma, pues podemos decir, de bajos instintos, de intereses deshonestos creados, de relaciones secretas, y que para conseguir estas deleznables pretensiones de cada cual, se recurren a artimañas fatídicas, como pueden ser coacciones, secuestros, sugestiones e incluso sesiones de espiritismo, como se decía en la época, ¿no?, dirigidas a diezmar la voluntad de nuestros allegados. Incluso se utilizaban venenos de una manera abusiva para intentar quitar de en medio aquellos que nos obstaculizaban pues nuestro lúgubre objetivo, Miguel.
0: Decir que Rúa Mayor es una localidad que hay en Cantabria, ¿verdad?
1: Sí.
0: Un ambiente súper increíble, como casi todos los lugares de Cantabria.
1: Sí.
0: Pero ahí estaban utilizando el espiritismo y los venenos.
1: Sí.
0: Cuéntame un poco cómo se desarrollaba la historia y cuándo se desarrollaba esta historia.
1: Sí, Miguel, mejor que una localidad, es una de las calles principales, y sobre todo antaño, de Santander. Es una calle santanderina que...
0: Me he confundido yo, perdón.
1: No hay nada que perdonar. Es una de las principales calles, sobre todo, como te digo, antaño, de santanderina. Y para conocer a bola pluma, pues esta tenebrosa historia, que daría, como te digo, para una novela, pues a finales de los años 20 vivía en el número 21 de esta calle Antonio Caso Casas, su reciente esposa, Margarita Íñigo Capdevila, su familia política, formada por don Eduardo Íñigo, su esposa Margarita Capdevila, un sobrino y una extraña mujer, doña Bernarda Neila Miguel, tenida por tarotista y bruja. Ambas fueron las principales acusadas de la trama, y es que, de repente, el escándalo se desata cuando Antonio Caso aparece en la calle maltrecho, sin su pierna ortopédica, le faltaba esa extremidad por un accidente que tuvo, y como decimos, muy maltrecho. Le recogen unos viandantes y delante de las autoridades manifiesta que es maltratado en su casa, que le tienen secuestrado, que le agreden habitualmente, que le han intentado matar tirándole a un río y envenenándole, y que le han empujado prácticamente al suicidio, ¿no?, sugestionándole y dominándole de tal manera en sesiones de espiritismo donde aparecía el fantasma de su propio padre, que le obligaba a firmar papeles y documentos en los que cedía su fortuna a la familia política. Fíjate tú qué trama, Miguel, porque si no es suficiente esta riqueza de detalles y de hechos pues un tanto escabrosos, cuando las autoridades llegan a la vivienda y piden explicaciones a los principales acusados, estos, aparte de desmentir todo lo que Antonio decía, no solo eso, sino que el envenenador era el propio Antonio, le acusan de esto, y que era un hombre muy cruel, por lo que él mismo les había confesado, y que había sido miembro de una negra secta de la que formó parte en uno de sus viajes a América, en la que era habitual asesinar a personas, incluso niños, con los que practicaban el canibalismo. Fíjate, Miguel, qué mimbres para una historia pues que promete ser tremenda.
0: O sea, que se cambian las tornas. En vez de ser la víctima, es el acusado.
1: Es el acusado. Y si los oyentes tienen la amabilidad de leer este capítulo, de leer el libro, se darán cuenta que al final, como sorpresa tras sorpresa nos puede anunciar la trama, no iba a dejar de ser también una sorpresa tremenda el veredicto del juicio, el que se basó todo, por supuesto, ¿no? Cuando quizás nos hayamos hecho una idea anterior a lo que ocurrió allí, o tener claro, ¿no?, los que eran los acusados, los acusadores, etcétera, etcétera, el juez vuelve a dar otro giro, timón, a esta historia, y como te digo, nos sorprenderá al final, ¿en qué acabó todo esto embrollo, Miguel?
0: Pero no nos puedes dar un avance, un poquito solo.
1: Pues imagínate que a pesar de las pruebas, a pesar de los médicos, las pruebas periciales que se hicieron al respecto de la salud que presentaba este maltrecho Antonio Caso Casas, ninguna de las personas acusadas ingresó en prisión. Es más, fueron puestas en libertad sin ningún cargo, siendo para muchos de los que acudieron al juicio, el mismo juez, por supuesto, que por eso dictaminó dicha sentencia, más que nada fabulaciones del acusador en pos de alejarse de esa familia política que, si en verdad había sido por parte de ellos maltratado, él también había hecho de las suyas a la hora de acabar con la vida, quizás incluso de uno de los hijos de esa familia política, en un primer momento acusados de esos malos tratos hacia el dicente, Miguel.
0: Vaya follón de familia y de lugar.
1: Un follón. Ya te he advertido que si estuviéramos en otro país, quizás
0: una serie.
1: Se hubiera hecho una serie, pero una serie además apasionante, Miguel.
0: ¿Qué veneno utilizaban?
1: Pues utilizaban de venenos, fíjate. Hay una declaración que, si tienes a bien, te la puedo leer.
0: ¿Sí?
1: Prácticamente literalmente, porque es más pequeño. Es, fíjate, uno de los dicentes dice: una mañana, al hacer mi hija y la criada la cama de Antonio, hallaron bajo su almohada una papelina de permanganato. Y unos días más tarde desapareció de la mesita de mi mujer una pastilla de subliminado que usaba para lavarse el cabello. Bien, pues estos productos aparecieron en el oratorio de Antonio. Al preguntarle que por qué había guardado estos productos, nos dijo que, agárrate, Miguel, para envenenar al primero que se le ocurriese.
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0: Y con Fran Renedo Carrandi, hablando de extraños sucesos que ocurren en esa Cantabria extraña. Lo dejamos ahí por el momento y nos vamos. Alguien me ha contado algunas veces, con Juan Gómez, nuestro compañero, damas protectoras, seres que aparecen de repente en algunos lugares, no solamente ya en Santander, creo que salimos de la ciudad, en búsqueda de estas damas, ¿verdad, Fran?
1: Sí, Miguel, además, como tú sabrás también, es una fenomenología que se repite, no te voy a decir que abundantemente, ¿no?, porque este tipo de asuntos tampoco que sean muy comunes, pero sí que se repiten con unas características muy similares, pues prácticamente idénticas. Y ahora nos tenemos que desplazar al sur de Cantabria, que tú lo conoces bien, al valle de Valderredible, a lo que, imagínate la riqueza que hay, ¿no?, con lo que son las ermitas rupestres, esas historias milenarias que abarca cada pueblo que podamos recorrer. Una región, una parte de esta región, una comarca muy poco poblada, no en balde se le llama la Siberia Cantábrica, ¿no?, porque allí se pueden pasar de tórridos meses de verano, escasos, pero tórridos meses de verano, a temperaturas muy bajo cero en muchos meses al año, ¿verdad? Bueno, pues en esta Siberia Cantábrica, como así la podríamos denominar, Miguel, este valle de Valderredible, se encuentra un pequeño pueblo, Cubillo de Ebro, que allá en el año 1910 iba a ser el escenario de una historia pues relacionada con estas misteriosas damas protectoras. Bien, en una de aquellas tardes de aquel lejano ya año de 1910, como decimos, existía en el ambiente un gran temporal. El pequeño Saturnino Fernández Ruiz, con apenas 4 años de edad, jugueteaba entre las callejas de la aldea. Y bueno, pues como podemos suponer, en un despiste de los padres, este diablillo se pierde. En un primer momento no le dieron importancia, porque era normal que fuera a jugar con algún otro compañero o en casa de un vecino, pero pasaban las horas, llegaba la noche con aquel mal tiempo y Nino, así conocido cariñosamente entre la vecindad, no aparecía. La gente se empieza a poner nerviosa, hacen gente, empiezan a buscarle por los montes cercanos, por los páramos cercanos, pero a pesar de la gente que acudía, cada vez alertados más, los vecinos de los pueblos cercanos en busca del pequeño, no aparece. Y esto ocurre, Miguel, durante dos días con sus 3 noches, y Saturnino no da señales de vida. Ya viendo el temporal que estaba remitiendo en aquellos días, como te digo, muy pocos tenían esperanzas de encontrar al pequeño con vida. Pero heto aquí que de repente cuando ya daban, como te digo, todo por perdido, el desconsuelo vencía en el ambiente, cuando la noche envolvía de nuevo el pueblo con su halo tenebroso y el frío que se metía hasta los huesos, aparece por una calle, por un camino que venía de Fuentesalce, uno de los montes que rodean al pueblo, Saturnino, sano y salvo. Imagínate la felicidad entre los vecinos, ¿no? Algo increíble, ¿no? Pero fíjate las declaraciones del niño. Cuando le preguntan que dónde ha estado, dice, mira, no he tenido ni frío ni miedo porque una mujer muy guapa y muy buena estuvo conmigo todo el rato. Cuando estuve solo en el monte, cuando no sabía regresar a casa, ella llegó y se reía mucho. Me dijo que no tuviera miedo. Me acurruqué con ella y con una manta que traía y que daba mucho calor, me tapó. Debajo de ella no me mojaba. Y cuando le dije que tenía hambre, me dio un pan muy tierno que estaba muy rico. Y no tenía hambre ya, ni sed, ni frío. Me dormí, dormí mucho agarrado a ella. Fíjate qué declaraciones de un inocente tan increíbles, Miguel.
0: Como estas han contado otras historias, ¿no dijo quién era o se supo quién era?
1: Claro, eso es una buena pregunta, Miguel, porque claro, los oyentes quizás y nosotros con una mente un tanto cosmopolita, pues podemos decir, bueno, pues cualquier señora, cualquier persona que pasó por allí, pues tuvo misericordia del niño, que le vio perdido y le estuvo protegiendo hasta que pasó el temporal, ¿no? Pero claro, estamos hablando de unos pueblos que apenas hay 20 vecinos por cada uno y que todos se conocen a todo. Y lo más lógico es que si una persona encuentra a un niño desamparado de esta manera, es que acuda al pueblo más próximo, seguramente hubiera conocido al niño, por supuesto, pero acuda al pueblo más próximo y entrega al niño, ¿no? Pues he encontrado a este niño. No, cuando es curioso que esto también, como te decía antes, son características de esta fenomenología que coincide con otros casos similares, y es que cuando se le preguntó que de dónde había venido, ella decía que no me decía nada. Y le preguntaba, ¿y cómo se marchó? ¿Cómo te volvió a dejar solo? Dice, me dijo que ya era hora de que me fuera. Me acompañó por el camino que baja hasta el pueblo para que me encontrares, y cuando me quise dar cuenta, ya no estaba. Y le preguntan, ¿se marchó? Sí, ya no lo vi más. Pero aquí, entre vecinos que conocieron la historia esta en primera mano, pues me comentaban que decía que señalaba hacia el cielo, como si esa persona hubiera salido o hubiera marchado hacia el cielo.
0: Qué bonita historia, los milagros existen todavía. ¿Te dedicas a ir por los pueblos a buscar a los,
1: sí,
0: a los vecinos para que te cuenten, rescatar estas historias para que no se pierdan, que no son solamente leyendas, sino, como tú dices, historias reales que han ocurrido?
1: Sí, por supuesto, Miguel. Yo creo que es la mejor forma de tratar a los lectores, en este caso a los oyentes, ¿no? Pues a la hora de recabar esta información, a la hora de dar testimonios, de visitar los lugares de los hechos y ofrecer estas historias, pues de la manera más objetiva posible. Estamos hablando de historias que venían recogidas en la prensa, que aún existen testigos contemporáneos en algunos casos de ellos, que vivieron pues perfectamente todas estas historias, todas estas vivencias, y que ellos son, yo te lo puedo asegurar, Miguel, los principales interesados en que alguien pueda pues esclarecer lo que verdaderamente ocurrió, si verdaderamente tiene explicación, claro está, ¿no? Es algo verdaderamente curioso y que, bueno, pues es la misión que yo mismo me he auto-otorgado, ¿verdad?
0: Qué bien que la tengas y que vengas a contarlo del programa. En el mismo lugar, no solamente había damas protectoras, sino hay otro capítulo en el que hablas de las brujas de Valderredible. ¿Había brujas también ahí en la zona?
1: Claro, es que para hablar de brujas podíamos tener más de un programa, ¿sabes, Miguel? Porque, claro, hablamos bruja y hablamos de manera pues un tanto legendaria, ¿no? La bruja de la escoba, la que echaba los males de ojo, las maldiciones, etcétera. Pero detrás de esta figura un tanto, como te digo, romántica, ¿no? Existe muchas veces un arquetipo de una persona pues que sufre el ostracismo, que sufre muchas veces pues el rechazo de sus semejantes por su magín, un tanto alejado, ¿no?, de lo que era la rutina, de lo que era lo ortodoxo. Y claro, ¿cómo no iban a existir historias y leyendas de brujas y de brujería en ese valle, en el mismo valle que habíamos tratado al pequeño Saturnino de esta dama protectora? Quizás, Miguel, a veces nos preguntamos, ¿y si estas figuras son lo mismo, simplemente lo que cambia la interpretación que cada uno queramos otorgarlas, ¿verdad? Bueno, pues aquí en Bustillo del Monte, en el mismo Valderredible, en esta comarca del sur de Cantabria, dicen que hubo brujas, Miguel. Al menos que discurrieron en ciertos momentos en la historia por entre sus callejas, ¿no? Claro, estamos hablando de pueblos diminutos, y más hoy en los años que acontece, donde lo que es la España vaciada, pues la verdad es que es un auténtico problema, ¿no? Bueno, pues al parecer todo comenzó en este caso de Bustillo del Monte, que tocamos otros pueblos donde también hemos rescatado unas curiosísimas historias relacionadas con las brujas y la brujería, pero aquí en Bustillo del Monte todo comenzó cuando al final de la década de los años 50 del siglo pasado, una moza del lugar aparecía por las mañanas con el cuerpo repleto de cardenales y marcas en la piel, Miguel, que asemejaban pues como si alguien o algo la hubiera estado mordiendo, la hubiera estado castigando toda la noche, ¿no? Eso como una cosa recurrente de las historias de brujas, la gente comenzó a hablar de que se había sufrido un mal de ojo, que se había tenido una maldición, y cómo no. De esta manera, todos pusieron la vista sobre la tía Aurelia, una anciana tildada de bruja. Estamos hablando de hace apenas 100 años, no estamos hablando de hace siglos y siglos en el medievo, no estamos hablando prácticamente de hace 100 años, para que veas cómo subsiste todas estas creencias en estos lugares rurales un tanto aislados. Bien, pues esta anciana tildada de bruja y acusada de los males que presentaba esta joven, la verdad es que hicieron gente, y bueno, esa extraña sabiduría, algunos la habían cercana al demonio. Y también debemos señalar que cuando acontecía, cuando se necesitaban los favores de esa extraña doctrina que esta buena mujeruca procesaba, pues muchas veces acudían en secreto a pedirle conseja. Pero bueno, en este caso la acusaron de todo lo que le ocurría, de las desgracias de esta joven, y hasta Bustillo del Monte llegó otra colega suya, contratada por los vecinos, para que diera buena cuenta y le diera un buen repaso a la tía Aurelia. Y de los corrales de Buelna, donde residía esta bruja encargada de deshacer los entuertos que había realizado su otra colega, pues al parecer, personas que allí se encontraban fueron testigos de una gresca tremenda, ¿no? Porque, bueno, llegó al domicilio de la tía Aurelia, hubo una pelea cruentísima, y lo más curioso, después de, al parecer, darle esa lección a la tía Aurelia, a partir de entonces, Miguel, a la buena joven del pueblo que sufría esas desgracias durante la noche, que eran achacadas a las brujerías de la tía Aurelia, jamás volvió a repetirse los males que la acechaban.
0: ¿Y se supo si era la bruja la que le hacía el daño o...?
1: Pues no sé si se supo o no. La verdad es que a la joven nunca jamás sufrió estas taras que presentaba al amanecer, pues repleta de mordiscos, repleta de cardenales y repleta de otras heridas que al parecer le realizaba ese mal de ojo que le había arrojado la pobre, así lo digo, la pobre tía Aurelia.
0: Cogemos el coche y vamos por alguna de esas carreteras que hay por Cantabria. A veces de noche, wow, debe ser tremendo. ¿Y ahí ha recogido casos de encuentros en la carretera?
1: Sí, sí, Miguel. Encuentros en la carretera que la verdad es que muchos de ellos, si hablamos con oyentes un tanto sugestionables, pues quizás no se atrevan a recorrerlas cuando conozcan las historias que tratamos en el libro, ¿no? En la Cantabria extraña. Por ponerte un ejemplo, así a bola pluma, Miguel, podemos hablar de un lugar además que tú conoces bien, que es la Collada de Carmona. La Collada de Carmona, que además es uno de los pasos que podemos realizar a la hora de llegar a mi querido Garabandal, ¿no? A nuestro querido Garabandal, Miguel. Bueno, pues esta Collada de Carmona es un puerto natural, es un puerto de carretera de montaña que une los valles interiores de Cabuérniga con el del Nansa. Muy cerca se encuentra la bonita localidad, que tú también conoces, que es Carmona, que es muy pintoresca, ¿no? Y repleta a su vez de leyendas, de mitología, de relatos de seres féricos, que es tremendo la riqueza que hay allí, y muy, muy asociados, como no, a estas preciosas tierras. Bueno, pues en este puerto iba a tener lugar un encuentro espeluznante con un ser increíble, Miguel. Corrían mediados de los años 80 del siglo pasado, cuando un conocido industrial de la zona regresaba a Puente Nansa, a su domicilio desde Cabezón de la Sal, a altas horas de la noche, serían la 1, las 2 de la mañana, y recorría plácidamente la enrevesada carretera del puerto.

0: acuden a la alcoba y ven asombrados cómo una fina cuerda, un sedal, rodea el cuello de la joven, apretando su garganta, Miguel, fuertemente, hasta el punto de que hace marca en su piel y los que intentan quitársela sufren heridas en sus dedos, Miguel. Algo tremendo y, como digo, presenciado por varios testigos.
1: Desde luego, Fran, lo que no ocurre ahí en Cantabria. Wow. Terminamos con los fantasmas en la venta de los tornos. ¿Dónde está este lugar y qué pasaba?
0: Sí, sí. Fíjate, es un lugar, ahora vamos de punta a punta, ahora vamos al Valle de Soba, bueno, pues lo que son la frontera prácticamente con la provincia burgalesa, ¿no? Esta historia me la fue narrada por varios vecinos de aquel precioso Valle de Soba, y que muchas veces, si lo analizamos así a bote pronto, podemos meterlo en el saco de meramente una leyenda, una preciosa leyenda, ¿no? Bien, cuando esta leyenda, a veces no se sabe cuándo es la historia real, se transforma en leyenda, o cuando la leyenda viene de una realidad, ¿verdad? Pero yo tuve la oportunidad, ya te digo, de contrastar esta bonita historia con varios vecinos de allí. Pues cuenta una antigua leyenda que en cierta ocasión arribó a una venta que hoy solamente restan de ella los vestigios, los muretes, lo que son las ruinas de lo que fue, en la cima de esta venta de los tornos, de este puerto de montaña que ahí se encuentra. Bien, pues como te digo, hace varios siglos arribó allí un potentado señor que hacía este camino con sus criados y iban custodiando una gran fortuna que llevaban de, bueno, un negocio que había realizado su amo por aquellos pagos. Bien, viendo que la noche se les echaba encima, pues tuvieron a bien guarecerse, refugiarse, quedarse en aquella posada. Pero he tú aquí que aquella posada no era tal, sino que había sido tomada hacía unos días por unos bandidos, por unos malandrines que se ocupaban de robar, de atracar a todos los que paraban allí de manera inocente. Y qué mejor, claro, que aquellos que se veían como potentados, ¿no? Como personas de dinero, pues mataron a todos y de alguna manera intentaron hacerse con los botines, con los arcones repletos de dinero que traían. Pero parece ser que la divinidad ayudó o de alguna manera maldijo a aquellos bandidos, y cuando se disponían a abrir los arcones se salió unos fogonazos tremendos, sobrenaturales, que hicieron perecer en el incendio que se desató en ese viejo caserón. Bien, hasta aquí podemos hablar de una leyenda o de una historia que sí, quizás fuera fantasiosa, por supuesto. Todas las leyendas, no hay que olvidar, Miguel, que tienen un pozo de realidad y que todas tienen un mensaje, ¿no? Todas tienen una conseja. Bien, lo más curioso que acontece de esto, Miguel, es que muchos testigos, y estamos hablando de épocas actuales, al pasar por lo que quedaba anteriormente, cuando se disponía aún con cierta dignidad aquel viejo caserón, relatan testimonios, relatan vivencias, relatan experiencias de luces extrañas que se desplazan por el interior, de voces de ultratumba que pueden escuchar, incluso de figuras, de siluetas luminosas que al parecer todavía guarda aquellas ruinas, aquel caserón, donde, según dice la leyenda, que quizás no lo fue tanto, ocurrió esos crímenes, ocurrieron esas muertes tan trágicas, Miguel. La verdad es que solamente yo invito al oyente a que visite esos parajes, porque solamente el solo hecho de disfrutar de esos paisajes tan inconmensurables, la verdad es que merece la pena, Miguel.
1: Muy alto, Fran, vale, para que no se llene Cantabria. Fran Renedo Carrandi ha sido nuestro invitado y nos ha dado un paseo por esa Cantabria extraña. Ya puedes prepararme una ruta para cuando vaya para allá, ¿vale? Para ir a ver alguno de esos lugares mágicos que todavía me falta por conocer de esa comunidad, ¿eh?
0: Eso está hecho, ya sabes que siempre es un placer contar con tu presencia y con tu compañía.
1: ¿Forma de contacto contigo?
0: Pues a través de San Google, de las redes, pues Fran Renedo Carrandi, seguramente que aparecerán muchos portales donde se dé cuenta del hacer de este pobre escribano, Miguel.
1: Que sigas haciéndolo y que sigas contándonos el espacio en blanco.
0: Muy bien.
1: Te mando un fuerte abrazo y nos vemos muy prontito por esa tierra infinita, ¿vale?
0: Muy bien, Miguel, igualmente un abrazo y muchas gracias.
1: Hasta pronto.

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3: Y seguimos esta segunda hora especial del Espacio en Blanco. Aún tenemos algunos minutos para irnos a la naturaleza para descubrir algunos de sus misterios.

0: Una semana más nos vamos a la naturaleza a descubrir alguno de sus secretos. Y ya saludamos a nuestro compañero Luis Miguel Domínguez. Buenas noches, Luismi, ¿cómo estás? Hola.
1: Sí, hola. Hola, ¿qué tal? Buenas noches.
0: ¿Cómo estás?
1: Estoy muy bien, Miguel, muy contento y muy, sobre todo porque el invierno está siendo, desde mi punto de vista, maravilloso. Está siendo un invierno de verdad, como hacía años que no veíamos.
0: Para ti todo es precioso. Un placer tenerte de nuevo con nosotros. Está cayendo demasiada agua para mucha gente, pero bueno. Antes de empezar, creo que quieres dedicar este programa a alguien, ¿no? Estás haciendo ya mucho ruido por ahí. Mucha gente que te escucha dice que bien con Luismi, pero ¿se lo quieres dedicar a alguien?
1: Sí, bueno, especialmente a un grupo de personas que tienen mucho que ver con el tema que vamos a tratar hoy. Son exactamente los Rangers, los guardas, guardabosques del Parque Nacional de Virunga, que está en la República Democrática del Congo y que mantiene a salvo la última población de gorila, pero a base de sangre. Ellos han fallecido ya 200 personas asesinadas por cazadores furtivos y otros grupos armados. Así que vamos a dedicarles hoy este programa, sin duda.
0: Pues para ellos, para toda esa gente que cuida la naturaleza, va dedicado. Hoy creo que vamos a hablar de nuestros primos, ¿no? Alguien, seres muy cercanos a nosotros, ya los adelantados, los gorilas.
1: ¿Dónde viven los gorilas? La verdad, fíjate si somos parientes, que sin duda somos su pariente vivo más cerca de ellos a nivel genético. Siempre se habla del chimpancé, no cabe duda, que cerca de un 100% de nuestra, diversidad genética tiene que ver con los chimpancés. Pero en el caso de los gorilas, la cercanía al Homo sapiens es prácticamente total.
0: ¿Y en qué países viven? Antes de nada, ¿los has visto alguna vez? ¿Has tenido la oportunidad de verlos? Debe ser increíble.
1: Sí, sí. Sí, tuve la suerte de sentirles muy cerca en Gabón, en la selva de Akaka, en Gabón. No olvidaré jamás aquel macho que se encargó solamente con su comunicación verbal de decir, oye, no me molestéis, no quiero que estéis por aquí, ¿no? Y aquello fue inolvidable. Encontramos gorilas en todo el continente africano, ya que fundamentalmente hay dos grandes especies, uno el gorila occidental y otro el oriental. Entonces, dentro de esas dos especies vamos a encontrar diferentes variedades, diferentes subespecies. Y por tanto tenemos gorila desde Guinea Ecuatorial, por ejemplo, a Gabón, a Camerún, tenemos en República Democrática del Congo, tenemos en Ruanda, vemos gorila sin duda en Uganda también. En fin, es un animal distribuido muy ampliamente, pero por desgracia cada vez con menos efectivos.
0: Es una pena porque en algunos países de África que hemos visitado tienen garras de gorila, pedazos de ellos como souvenirs o como piezas, no sé, para superstición, ¿verdad?
1: Sí, claro, es un animal que en la magia africana se usa mucho, precisamente por su cercanía a las personas, hasta tal punto que en la Grecia clásica se llamaba gorilai a una tribu de personas especialmente peludas y salvajes, de manera que hasta hace bien poco las gentes de África, al encontrarse con un gorila, han creído que se trataba de una persona primitiva.
0: ¿Esos son los primeros testimonios históricos que nos hablan de gorilas?
1: Bueno, hay en este sentido cosas muy bonitas. Mira, hay un personaje que me parece que merece toda la atención y que es Anón el Navegante. Anón el Navegante fue un navegante, como su propio nombre indica, cartaginés. Y Anón recorrió el África Occidental, costeando con su flota. Llegó a Guinea Ecuatorial, llegó a visitar la isla de Malabo, conocida como Fernando Po hoy en día. Y ahí vio a los gorilas y es la persona que primero describe, te estoy hablando del año 250 antes de Cristo, la persona que describe por primera vez a estos seres maravillosos.
0: Animal imponente, ¿cuánto pesan? ¿Hay diferencia entre el macho y la hembra?
1: Sí, sí, claro, hay un dimorfismo sexual muy evidente. Los machos, evidentemente, son más grandes, pueden llegar a alcanzar 200 kilos de peso y pueden llegar a tener 2 metros de altura.
0: Las hembras, mucho más pequeñitas, claro.
1: Sí, sí, las hembras más pequeñitas. Muy, muy interesante socialmente, porque ellas cortan el bacalao, evidentemente, ¿no? Aunque digamos que el grupo de gorilas se mueve en un patriarcado, no cabe ninguna duda que son las madres, que son las hembras, las que mandan en el universo gorilero.
0: ¿La gestación de los gorilas dura mucho tiempo y pueden tener más de una cría?
1: Mira, es una gestación muy similar a la humana. Estamos hablando de prácticamente 9 meses de embarazo, pero tienen que pasar por lo menos 4 o 5 años entre cría y cría. O sea, no va a poder quedarse embarazada una gorila inmediatamente después de haber tenido una cría. Realmente la especie se renueva muy lentamente y esto compromete muchísimo a este animal que está en peligro de extinción.
0: Sin embargo, tienen una organización social muy compleja, ¿no?
1: Sí, sí, sí. Es fundamentalmente, yo diría, fíjate, una organización social que se basa sobre todo en evitar el conflicto. O sea, los gorilas machos, los silverback, los espalda plateada, que todos alguna vez hemos oído hablar de ellos, son aquellos machos ya con gran experiencia que se saben poderosos. Saben que si entran en bronca con algún otro gorila, pueden matarlo. Y por eso lo evitan a base de todo tipo de comunicación, por ejemplo, los golpes de pecho. Hemos visto siempre, ¿verdad?, cómo los machos de gorila se golpean el pecho de una manera increíble, con una percusión que llega a escucharse a 1 kilómetro de distancia en la selva. Y esto es así porque ellos golpean el pecho a la altura de la laringe. Y ahí tienen una cavidad, como la tenemos todos los primates, que de alguna manera actúa como caja de resonancia. Entonces los machos de gorila están permanentemente evitando el conflicto. Se encargan de avisar al resto a través de estos golpes para que no haya bronca, porque si la hay, alguien puede salir herido.
0: ¿Y son peligrosos con respecto a los hombres? ¿Ha habido casos de ataques con los hombres?
1: Bueno, realmente, mira, yo he conocido algún caso que puede demostrar hasta qué punto su capacidad letal, bueno, es más que evidente, ¿no? Mira, yo recuerdo a un biólogo japonés que en Gabón estaba estudiando precisamente el comportamiento de los gorilas y fue alcanzado por un macho espalda plateada. La paliza que le pegó no te la puedo ni explicar, pero la herida más importante que yo llegué a conocer en primera persona fue una mordedura en su nalga. Le arrancó medio culo directamente, le arrancó la nalga de un bocado. Esto ocurrió en una situación que no es habitual, que las personas estén tan cerca de los gorilas. Este japonés estaba estudiando aquel animal y por tanto su día a día era muy cercano. Pero madre mía, el avío que le hizo, fue una mordedura terrible. Habitualmente los gorilas no atacan a las personas, tampoco son especialmente territoriales, no lo son.
0: Pues te iba a decir, Rini, que ya que conocías a los rangers que cuidan a los gorilas, que algún día vamos juntos, pero bueno, me lo voy a pensar, ¿vale? Aunque no estaría mal ir a verlos.
1: No te lo pienses, no te lo pienses, Miguel, que vamos a hacer una expedición maravillosa por el Virunga, que por cierto es el parque nacional más antiguo de África y es donde Diane Fossey hizo sus estudios sobre los gorilas en libertad. Recordarás la película y sobre todo la obra literaria Gorilas en la niebla, ¿no? Pues este libro se desarrolla allí, y ir al Virunga es sin duda una de las grandes expediciones que hoy en día todavía merecen sin duda la pena, entre otras cosas porque cualquier gasto que hagas allí, todo el dinero de tu viaje va a ir destinado de verdad a una labor de conservación profunda y seria.
0: Vale, pues la apunto para ir contigo. Como siempre, muchas gracias. Vale. ¿Forma de contacto contigo, Luismi?
1: Pues mira, mi correo electrónico es lmdominguez@gmail.com. Y luego en las redes sociales, lmdominguez o dominguezlm.
0: Te decía que como siempre un placer, seguimos descubriendo maravillas y misterios de la naturaleza contigo. Un fuerte abrazo, cuídate mucho.
1: Gracias, Miguel. Besos, de verdad, adelante.
0: Hasta prontito.
1: Con todo, con la vida. Chao.
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0: Nuestro programa de hoy se plantea muy viajero. Para ello, nos acompañaremos de uno de los directores de documentales más prolífico e interesante de nuestro país. En una de sus rutas lándicas nos descubre algo como esto.
1: Al sur de Koh Samui se encuentra la isla de Teán.
2: Es bonita, ¿eh?
1: Hace años, una plaga acabó con la mayor parte de los cocoteros y casi todos sus habitantes se fueron de aquí. Pero la historia de este lugar tiene un episodio inexplicable. En la isla de Teán no sobreviven los perros. Nadie sabe por qué. Hace 20 años llegó el último a la isla. Nada más pisar la orilla, se echó a correr sin parar. Y murió 3 días después. En Koh Samui, a solo 2 kilómetros de esta isla, hemos visto perros vagando por la playa. Pero aquí se vuelven locos. Así de sencillo. Algunos habitantes de Teán creen en el dios Cobra y aseguran que a su dios no le gustan los perros.
0: Esta vez vamos a viajar junto a él para revelar misterios, lugares mágicos y algo más. Será solo el primer capítulo de esta historia, porque habrá mucho más. Únete, nuestro viaje está ya listo y como siempre, eres nuestra invitada y nuestro invitado de excepción.

0: el lujo de tener aquí, en nuestro estudio, a uno de los creadores mejores del planeta de documentales que se realizan en el mundo, periodista, viajero, director, don Daniel Landa. ¿Cómo estás?
1: Muy bien, un placer estar aquí, Miguel.
0: No sabes, para mí.
1: es mutuo, desde luego.
0: Palentino, además, que eso da mucha...
1: Hombre, claro, claro.
0: Me acuerdo mucho en ese sitio que ahora, desgraciadamente, en Palestina, en Belén, hay un sacerdote, Artemio Vítores, palentino también.
1: Sí, lo conozco.
0: Sí, que siempre me dice que cuando vamos ahí que hay que llevarle queso del Cerrato. Queso del Cerrato. Habría que hacer algo de Palencia, que es muy desconocido eso, ¿eh?
1: Pues mira, en ello estamos, ¿eh?
0: Sí.
1: Porque yo siempre miro hacia mi querida tierra palentina y después de recorrer pues todo el mundo contando historias... al final uno tiene que contar la suya, que es la más difícil, ¿eh?
0: Claro.
1: Porque contar cómo somos y qué somos, ¿no? En Palencia, en España, pues a veces es un desafío mayor que irte a Papúa, ¿no?
0: Es la gran desconocida. ¿Con quién hay que hablar? ¿A quién hay que decirle? ¿A qué político hay que decirle? ¿A quién hay que decírselo?
1: Bueno, no, ya están informados y yo espero de verdad que pueda salir ese proyecto para contar Palencia desde un punto... preciosista, bonito,
0: ¿cómo tú lo haces?
1: Intensa. Bueno, lo intentaremos.
0: Diles que escuchen el programa, esta parte que estamos haciendo, porque...
1: Yo se lo paso.
0: Palencia, la gran desconocida, sí. Merece que se la conozca en todas las partes del mundo, sí. Porque hay lugares absolutamente increíbles. No habría que hablar mucho de ellos porque se va a llenar de turistas, pero bueno, es lo que tiene esta historia nuestra, ¿eh?
1: Es verdad. Palencia, la verdad, tenemos el privilegio de que no está masificada. Tú te vas a la montaña palentina, estás prácticamente solo. Bueno, cada vez hay más paseantes, ¿no? Por suerte también. Pero es un sitio tranquilo, ¿no? Que te da paz, que yo creo que inspira una gran serenidad. Y a lo mejor, si lo masificamos mucho, pues vamos perdiendo ese encanto también.
0: La montaña palentina, bueno, todos los sitios, es increíble. Este es nuestro invitado. Si queréis preguntarle o decir algo de Blanco Radio RNE, nuestra red social abierta, y yo le vamos a descubrir un montón de lugares. ¿Te das cuenta que eres un tipo muy...? Bueno, te lo pregunto ahora. Espera, vamos a escuchar antes algo.
2: Hoy queremos comenzar creyendo en la magia. Y para ello nos visitará un invitado muy especial que viaja y viaja. Y uno de sus periplos empezaba así.
3: Créeme, la magia está por todas partes. También en la gran ciudad. Basta con buscar ese momento. Esa hora donde todo está aún por empezar. Sal a estrenar el día. Aprende a perderte. Y encontrarás espacio incluso para la serenidad. Daniel Landa se ha pasado media vida viajando a los confines del mundo. Pero en Madrid consigue desconectar. Porque aquí hay lugares donde uno puede sentirse aislado.
2: Esta noche, de nuevo desde Madrid, queremos poner en marcha una expedición a la búsqueda de la magia y la aventura.
0: Supongo, Daniel, bueno, creo que no. Te darás cuenta que eres un tío con mucha suerte.
1: Soy un privilegiado, sí.
0: De los lugares que has visitado.
1: Es verdad.
0: Que has vivido.
1: Es verdad. Yo creo que soy un privilegiado por haber visto lo que he visto. Es verdad que la suerte también a veces
0: hay que
1: buscarla con pico y pala. Y a veces tarda en llegar esa suerte. Pero cuando uno echa la vista atrás, se da cuenta de lo que ha visto, lo que ha vivido, y la verdad, yo me siento un afortunado, un privilegiado, sí.
0: Pero ¿sabes lo que me da la sensación? Que no eres un tío muy valorado. Desgraciadamente en este mundo, me refiero a nivel profesional, ¿eh?
1: Sí.
0: Porque si alguien como tú estuviera en América, en Gran Bretaña o en Alemania, estarías haciendo documentales. Yo no he visto a nadie, déjame que te deje, y lo digo de corazón, no he visto a nadie, yo veo muchos documentales, me gusta mucho. Que tenga esa sensibilidad tan especial para contar las cosas. Eres un tío mágico, no sé si lo sabías.
1: Bueno, yo te lo agradezco. Desde luego, los trabajos que hacemos son artesanía, en el sentido de que le ponemos todo el mimo del mundo. Cuidamos la fotografía.
0: Las músicas, wow.
1: Con la música de Iván Palomares, ¿no? Que es siempre el acompañamiento, el complemento perfecto para estas historias.
0: Ahora aprovecho, dile a ver si nos hacen una sintonía a nosotros.
1: Sí. Iván, ya escuchas, ¿no? Tienes propuestas por aquí. Es un fenómeno, además, amigo Iván Palomares. Y a veces a mí, yo escucho la música para escribir el guión. Y luego veo la fotografía, por ejemplo, de Vincent Modino, que es el último director de foto, que es ahora mi dire de foto, ¿no? Que me llevo ya a todas partes. Ahora en Murcia hemos estado grabando con él. Y al final cada uno tiene su lenguaje. Y lo que uno tiene que hacer es armonizar todas esas sensaciones para hacer un producto audiovisual, ¿no? Que llegue a emocionar. Al final nosotros trabajamos en el mundo de las emociones. Tú, lógicamente, vas informando, vas abriendo ventanas al mundo. Pero si no hay un momento donde le pones los pelos de punta al espectador, es que algo no haces bien, ¿no? Y yo, por ejemplo, en el guión trato de ser también, pues seguir esa misma frecuencia que te dan las imágenes, las historias, la fotografía. Intentamos por eso hacer, componer algo muy, muy artesano, que lleva mucho tiempo, es a fuego lento. Y quizá por eso yo creo que el mercado de alguna manera rechaza las cosas que no tienen esa inmediatez o que no se hacen de una forma más automatizada, ¿no? Que no encajan en una plantilla. Nosotros intentamos hacer algo, yo personalmente intento darle todo un valor que a mí me gusta, que yo me sienta cómodo, que yo como espectador me gustaría. Y a veces el mundo va demasiado rápido, ¿no? Y no encajas en esa velocidad que piden hacer las cosas, además, que encajen en un molde. Pues, oye, nosotros vamos sin molde, quizás ese es el problema.
0: Qué pena. No sé si esta introducción que hemos puesto era cuando estábamos en la pandemia, lo hablábamos ahora.
1: No,
0: eso fue después, ¿no?
1: Eso fue justo lo que hablaba de Madrid, era el comienzo del arranque.
0: Vale, vale.
1: Lo que pasa es que la pandemia acaba también haciendo otra referencia a la magia también, ¿no? Después de aquel desastre que vivimos todos.
0: Pon la carne de gallina. Yo he utilizado varias veces esa introducción con tu permiso, sí, siempre nombrándote. Sí, claro. Y a mí me has hecho llorar varias veces cada vez que escucho eso, la sensibilidad que había ahí y cómo nos hemos olvidado de la pandemia, que ha sido, yo digo, no sé, 5 años ha sido la pandemia, 5 años.
1: Mira,
0: me dicen que sí, los compañeros, sí, soy muy malo para las fechas.
1: 5 años. Pero yo recuerdo que nosotros estábamos viajando por África, tuvimos que volver. Interrumpimos el viaje. Nosotros teníamos un compromiso de hacer 13 capítulos y llevábamos 8 capítulos. Volvimos. Y yo escribí la parte de la pandemia durante la pandemia. Y claro, tú lo escribes con el corazón, lo estás viviendo, lo estás sintiendo, ¿no? No tienes que recordar, ni que leer, ni que... Simplemente estaba relatando lo que estaba viviendo, que daba miedo. Y nosotros salimos un día por Madrid, Vincent y
0: vacío,
1: yo...
0: Vacío, absolutamente.
1: Absolutamente desierto, ¿no? Viendo la Gran Vía.
0: La Gran Vía.
1: Que no había nadie en la Plaza Mayor, ¿no? Solamente los... los sin hogar, ¿no? Que luego hicimos un documental hablando de eso también. Eran los únicos que eran visibles y audibles en aquellos tiempos, ¿no? Y daba mucho miedo, daba mucha pena. Yo ahora cuando lo lees parece que fue una pesadilla. Nadie quiere hablar de eso. Eso también ha sido, por ejemplo, una merma para el documental, porque al final la gente no quiere oír hablar de esas desgracias, ¿no? Cuando en realidad yo creo que es una lección que deberíamos recordar, ¿no? En muchos sentidos.
0: ¿Cuántas series has hecho? Últimamente yo estoy viendo, y además que no me la pierdo, intento no perdérmela, en la otra de Telemadrid.
1: En la otra de Telemadrid.
0: Que están, han puesto Atlántico y están poniendo Pacífico.
1: Pacífico, están poniendo las dos, sí.
0: Y aquí en nuestra casa también han puesto varias veces, ¿no?
1: Sí, aquí, la verdad es que Televisión Española sí que ha apostado en el pasado primero por Un Mundo Aparte, luego Pacífico, luego Atlántico. Yo antes de eso, en el comienzo de los tiempos, hice una serie muy modesta, pero también hecha con todo el corazón, que se llama Palencia-Singapur, que cogimos un Ford Mondeo en Palencia y nos fuimos hasta Singapur. El viaje de los tres océanos se llamaba, porque íbamos desde el Cantábrico, el Atlántico, al Índico y al Pacífico. Y mira, luego he estado haciendo los diferentes océanos por separado. Y bueno, recientemente he hecho una serie de la costa de Murcia preciosa, que se llama Murcia Azul. Al final, hablando de la magia, hablando de los lugares que merecen la pena, antes hablamos de Palencia, ¿no? Como un posible destino para documentarlo. Tenemos cerca muchísimos lugares maravillosos, ¿no? Lo que pasa es que cuando más te alejas, más inédito es todo, y a lo mejor lo vives con una emoción diferente, pero creo que también hay que mirarse un poco de puertas adentro y vas a descubrir cosas fascinantes también.
0: ¿Cuántas series has hecho? ¿Atlántico-Pacífico?
1: Pues Atlántico-Pacífico, yo hice una serie de La Rioja también hace muchos años, ahora he hecho la de Murcia, pues 5 o 6 series documentales, 4 series, digamos, grandes, y 3 de ellas internacionalmente ya con proyección.
0: ¿Y qué pasa que no se ven o no se van a seguir viendo en nuestra casa, en televisión española?
1: Bueno, a mí la verdad me da pena que el formato, no te hablo de mis series, lógicamente a mí por lo que me toca me encantaría no poder seguir haciendo series documentales y este formato de viajes. El problema es que al final todo lo que te decía, ¿no? Se están buscando una A y B y C y no se sale de ahí, y entonces se están quedando fuera formatos de los viajes, ¿no? O sea, la gente ya no quiere conocer las tribus, o nos dicen que no interesa, que ese es otro tema, porque luego yo venía ahí con un taxista, Fernando, que le encantaba los viajes, me ha dicho, oye, yo he visto tus series, me quiero ir a Noruega, me quiero ir a Marruecos, y le estaba animando ahí a Fernando, y como él hay muchísima gente que le gusta, y que además, fíjate, hay un patrón común cuando ven las series, y es que te lo cuentan como, joder, que me ponen los pelos de punta ver esto, ¿no? Y la música, y te hablan un poco de eso. Y digo, coño, pues yo creo que está llegando, ¿no? Yo creo que emociona. Pero bueno, pues al parecer hay decisiones que hacen que descarten este tipo de programas, por desgracia.
0: Señores ejecutivos de las televisiones, aquí hay algo que deberían de utilizar más. Nos tenemos que dar prisa, porque quiero ir a muchos lugares contigo. 12:23, las Islas Canarias. Nos vamos de viaje con este señor, y si no habéis visto sus series, se pueden ver por ahí, que las busquen. Hay un montón de ellas, la última que se está poniendo en de Madrid, y que las busquen en Google, que supongo que saldrá.
1: En Amazon también está Pacífico, en el canal Buen Viaje también.
0: Vale, está. Pues que aprovecharlo si podéis. Nos vamos de viaje con él.
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2: Uno de nuestros destinos es China. Daniel Landa y su equipo nos guían por algunos de los lugares más extraños y enigmáticos.
5: Esta puerta anuncia que hemos llegado a Huashan, otra montaña sagrada del taoísmo. Y vamos a conocerla muy de cerca.
6: Take a look. Oh, there's nothing. Breathe.
7: Very dangerous.
6: Not dangerous. Not yet.
5: Aún no hemos visto nada. La aventura comienza mucho más arriba, y el teleférico es solo un paseo comparado con lo que nos espera.
8: Este es el momento de calma antes de la gran aventura. Aquí paseando un bosque precioso, pero nos tiemblan las piernas.
5: Estamos a punto de recorrer el que han bautizado como el camino más peligroso del mundo. A partir de este punto es obligatorio utilizar unos viejos arneses. Pero la verdad, no nos sentimos muy seguros. Algunos deciden darse la vuelta antes de tiempo.
9: Está impresionante, pero tengo mucho miedo a las alturas, ya no puedo.
10: No quiero mirar. Ay, ay.
2: En China, en el camino más peligroso del mundo. Y será solo uno de los muchos lugares que hoy queremos visitar junto a nuestro compañero.
0: Cuando veo tus documentales me da mucha envidia, soy un poco viajero, pero yo no sé cómo eres capaz de llegar a tantos sitios, siempre con permisos.
1: Pues Sinceramente, no siempre, con
0: vale,
1: permiso.
0: Ahora aquí le puedes contar que no nos escuchan. China, ¿qué tal es para moverse? ¿Es fácil ir a los lugares?
1: Bueno, nosotros contratamos una fixer, Eco, se llamaba.
0: ¿Eso qué es de fixer?
1: Mira, un fixer es como un productor local, vale. Que es algo más que un guía, porque conoce el oficio de producción, entonces te ayuda mucho. Entonces, para China es indispensable llevar un productor local, una productora en este caso, que te eche una mano porque te ayuda con el tema de los permisos y demás, ¿no? En China sí que intentábamos ir con todo en regla y nos costaba porque es...
0: Supongo que sería del gobierno, ¿no? Que os controlaba lo que hacíais, ¿o no?
1: Bueno, intentábamos escapar un poquito de eso, ¿no? Al final también tienes tus trucos porque si intentas hacer todo de forma oficial y rigurosa, al final no te mueves, ¿no? Yeah. Entonces, oye, nosotros no hacíamos locuras, respetábamos las leyes, pero bueno, también te sales un poquito del camino para poder llegar a los sitios.
0: Vale, llegasteis a ese lugar que es el camino más peligroso del mundo. Yo cuando vi la... Increíble, ¿no? ¿Qué sitio?
1: Una locura. Nah, es una locura porque esto... Mira, en realidad es un camino que lleva a un templo taoísta que está en una de las montañas sagradas de China. Hay como 5 montañas y Huashan es una de ellas, con unas paredes verticales de más de 300 metros de desnivel, de caída en vertical, ¿no? Y a 300 metros de altura hay un caminito de madera donde, bueno...
0: Que no tendrá un metro o 50 centímetros.
1: No, menos. O sea, mi pie le salía las puntas del pie si lo ponía, sobresalían hacia ese abismo absolutamente vertiginoso. O sea, era una sensación, la verdad, tremenda, ¿no? Y encima estábamos caminando para ir al templo, había unos arneses. A ver, en China todo se hace un poco a lo bestia, ¿no? Entonces ahí meten un montón de turistas pasando por las tablas. A mí me parecía que aquello no tenía un rigor mínimo. Ibas con unos arneses, que yo los veía ahí oxidados y demás. Y encima en esas tablas eran de ida y vuelta. Es decir, en menos de 30 centímetros tenías que coordinarte con el que venía de frente para que el que iba hacia allá tenía que salir a poner las puntas en la punta de la tabla y mirar para abajo, ya que era una auténtica locura, ¿no? Mm. Pero bueno, luego al final es una experiencia, ¿no? Y son cosas inéditas que uno hace, que cuando llegas al templo luego no vale nada.
0: Eso te decir que tarda el templo.
1: Nada, era una cuevita, una cosa muy pequeña, donde se iban los monjes a meditar a las montañas y se quedaban allí meditando, ¿no? Aislados del mundo, que al final ese es el propósito de hacerlo en un sitio tan remoto. Y hoy es un lugar turístico, ¿no? Quizá ahora tanto masificado. Yo sé que después de nuestra visita ha seguido yendo cada vez más gente, ¿no? Y no deja de tener un cierto peligro y desde luego. Una experiencia que hay que vivirla, ¿eh? Muchos se daban la vuelta. Sí.
0: Como voy a tener que venir más veces al programa y quiero que sea telegráfico, ¿no? China, dos o tres lugares que te han llamado la atención en China.
1: Pues mira, a mí la provincia de Yunnan, donde hay unos templos budistas maravillosos, donde hay unas montañas, es casi la antesala del Himalaya. Y allí se vive el budismo de una forma muy profunda, ¿no? Precisamente por ese aislamiento que tienen de un poco del resto de China tan masificada. Y allí de repente encuentras otra China mucho más rural, mucho más bonita. A mí me encantó los pueblitos de Yunnan, te diría, pues. Y luego, pues, China tiene maravillas por todos lados, ¿eh? Es un lugar a descubrir. O sea, tú piensas que tiene... Bueno, patrimonio de la humanidad, tiene un montón de lugares y que además lo merecen, desde la muralla china, los guerreros de terracota, pero luego los pequeños pueblos del sur, ¿no? Hay pueblitos medievales preciosos, ¿no? Donde tú te... y casi venecianos, ¿no? Que vas por canales. Está lleno de pequeños rincones. Yo me quedo con Yunnan quizá por esa parte rural que a mí siempre pues me toca más, pero hay muchísimos sitios.
0: ¿Y la gente te recibía bien? ¿O recibía bien?
1: Los chinos son gente un tanto hermética en algunas cosas, ¿no? Un poco oscos, pero yo tengo la experiencia de que a medida que tú te alejas de la gran ciudad en todos los países te abren mucho más las puertas, ¿no? Y por eso ese mundo budista, pensado además en como ese aislamiento, ¿no? Que se van a las montañas de meditación. Ahí de repente encuentras otra China. Si tú vas a Shanghái, sí, si vas a codazos, ¿no? Es una sociedad que vive acelerada. Entonces hay muchos ritmos muy diferentes en el mismo país, en China, y los contrastes son brutales en ese sentido.
0: Y te has encontrado en tus series, hay mucho misterio, luego vamos a hablar uno de ellos. En China, de esos misterios que nos gustan aquí.
1: Pues mira, yo con uno de los monjes budistas tuve una conversación profunda. Además era un tío muy cachondo, o sea, el tipo se reía mucho y era un tío muy chistoso y llevaba una camiseta de los Lakers debajo de su, ¿no?, atuendo budista. Pero cuando te pones a hablar con él, me acaba diciendo, dice, no, yo de pequeño vi levitar un metro a un gran maestro budista, un monje muy mayor, que estuvo durante un minuto a un metro del suelo levitando. Digo, ¿eso es verdad? Y digo, sí, esto aquí lo vi yo, con estos ojos. Y ahí se puso serio, cambió la mirada, ¿no? Y tú ves que ahí hay una persona donde llegan a un estado que uno no puede comprender, pero que pasan esas cosas, ¿no?
0: 1:31, 12:31 las Islas Canarias. Seguimos.
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2: Seguimos viaje junto a nuestro invitado. En el siguiente destino nos recibe así.
16: No es fácil empezar el día en esta aldea porque todo, absolutamente todo está mojado. Mis zapatos absolutamente empapados por dentro y llenos de barro por fuera. Y no hay manera de evitarlo. Es lo que tiene cuando uno vive al norte de Laos y está en plena época de lluvias.
17: Muy cerca de aquí la historia se cuenta en forma de piedras gigantes.
18: La llanura de las Jarras es un lugar desconcertante. Por un lado, nadie ha sabido dar una explicación clara sobre el origen de estas esculturas. Por otro lado, estamos en un yacimiento arqueológico muy peligroso, porque en esta región de Laos, además de las Jarras, el terreno está cuajado de explosivos.
17: En las afueras de Ponsabán hay cientos de jarras enormes, esparcidas por la llanura sin sentido aparente.
2: En Laos, el sitio arqueológico más misterioso de